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2: Realmente el comportamiento sí que puede estar variando, lo único que todavía es pronto para tener datos concluyentes. Lo que sí que vamos viendo con los años es una evolución en el cambio también de la nidificación en las costas, por ejemplo, de Cataluña, o cambios también en animales, como el año pasado, por ejemplo, que hubieron tortugas laúdes, paciente que no habíamos tenido de manera tan habitual en las instalaciones, vamos, en el CRAM. Entonces sí que estamos viendo modificaciones en fauna, o el caso tan sonado del año pasado de las móbulas, que hubieron esos varamientos de un número tan elevado de animales que previamente no había existido. Entonces, no sabemos si a nivel comportamental exactamente, pero a nivel global sí que está habiendo un cambio que lo vemos a la hora de trabajar con esta fauna.
1: ¿Y això es pot atribuir a l'escalfament de l'aigua?
2: Es probable que sea uno de los grandes factores implicados, pero hablar solamente del calentamiento de agua no podemos sacar conclusiones todavía certeras sobre eso. Sí que el calentamiento del agua tiene efecto tanto a nivel de la fauna como a nivel de la flora y al final son sistemas ecológicos que están muy ligados unos a otros. Entonces, por ejemplo, a la reducción o la disminución en la vida en la supervivencia de la posidonia también afecta, por ejemplo, a otros factores, a fauna marina invertebrada, que afecta también a fauna marina vertebrada, a grandes depredadores. Entonces, sí, el calentamiento del agua, digamos que es uno de los principales factores, si no el principal.
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2: 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Entonces conservar la posidonia es conservar nuestros mares, es una planta que forma parte del Mediterráneo, de nuestra biodiversidad y eso sirve tanto de refugio para pequeños invertebrados que sirven de alimento a peces más grandes o a vertebrados o también en el caso por ejemplo de las tortugas marinas también pueden alimentarse de estos crustáceos y sobre todo es que en zonas donde habitualmente había posidonia si deja de haberla el mar pierde salud. Al final no olvidemos que la gran mayoría del oxígeno que respiramos en la tierra proviene del mar y sin duda la posidonia en el área mediterránea es uno de lo que más puede ayudar a que estemos todos sanos, ¿no? Todo globalmente, tanto fauna marina como fauna terrestre.
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2: Ahora mismo en la posidonia sí que se hacen diferentes visitas a zonas de posidonia a través de buceo para ir estudiando cómo va evolucionando. Entonces, si se ve una afectación, afortunadamente todavía ahora creemos que puede tener solución. Bueno, en el CRAN en general trabajamos mucho con que haya un problema, intentar buscar una solución y remediar ese problema grave. También mucho a través de concienciación social, ¿no? Porque antiguamente cuando ibas a la playa y la veías llenas de algas o de restos de planta, decías, uy, la playa está sucia. Ahora es una playa limpia, es una playa que tiene vida. Al final, una playa sucia o una playa sin vida es un verdadero problema. Que la playa tenga restos de plantas, de algas, de vida marina es lo que hace que nuestro ecosistema marino esté en buen estado. Entonces, actualmente sí que hay un problema en Cataluña, pero digamos que se está trabajando para reducirlo y para intentar facilitar la mayor solución.
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2: Nosotros podemos, con la causística que jugamos, por ejemplo, vemos que después de tempestades la gran mayoría de las veces hay más varamiento, ¿vale? Sobre todo en animales, como en el caso de los cetáceos, que puedan estar más débiles, condiciones temporales adversas les empujan más a llegar hacia costa. Entonces sí, al final influye, la fauna marina está muy acostumbrada, pero todo cambio, me refiero, está muy acostumbrada a su medio y no y sumergen, bucean y todo, pero al final que haya un cambio de la normalidad siempre produce una afectación.
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2: Sí, es verdad que la nidificación es un proceso bastante nuevo para las costas catalanas, entonces no afecta, sí que más que a la nidificación afecta, por ejemplo, a una tortuga que ha hecho un nido y no ha tenido en cuenta que ese nido puede ser inundado a lo mejor un mes después, ¿vale? Por la desaparición, por las temperaturas, o que sean unas playas más frías o que venga un oleaje fuerte y al final ese nido se inunde y esos huevos no tengan vitalidad. Entonces sí que a mayor temporal, más riesgo de pérdida de biodiversidad marina cercanas a la zona de costa.
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2: Sí, realment Costa Brava era la zona més fria de tota Catalunya i era una zona que hasta el 2023 se consideraba menos probable para hacer nidos porque las tortugas van buscando, venían de Grecia y de Turquía, entonces buscan zonas cálidas y justo el aumento de las temperaturas sí que hace que la Costa Brava sea una, de hecho este año el único nido conocido es en el Estartit, sea una zona más habitual de nidificación. Si se mantuvieran las temperaturas de hace unos años sería menos probable que las tortugas marinas eligieran esa zona frente a zonas más cálidas de Cataluña como puede ser el Delta del Ebro o toda la provincia de Tarragona y Barcelona.
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2: Eso es un fenómeno que ocurre en los reptiles, ¿vale? En el caso de las tortugas marinas, en el segundo periodo de incubación, la temperatura del nido marca el sexo de las tortugas. Entonces, a mayor temperatura del nido, ahí se producen más hembras. Es un fenómeno de sexo en el caso de los animales de las tortugas marinas. Entonces, claro, lo que se cree es que las tortugas están buscando zonas menos cálidas de las habituales para que los nidos sean más viables y para que haya más diversidad a la hora del sexo. Porque si no, si tenemos solo nidos en zonas muy cálidas y si solo hubiera hembras, seria un problema a la hora de la reproducció de les tortugues.
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2: Se está sexando animales, todos los animales que van a gestarting se sexan para ver esa ligadura al sexo con las temperaturas y luego sí que hay en muchas zonas del mundo donde también se sexan a los juveniles porque al final externamente, hasta que las tortugas marinas no llegan a la madurez sexual, no se puede evidenciar el sexo de una manera visual, sino que hay que sexarlas con una pequeña laparoscopia. Entonces sí que se está viendo que hay bastantes hembras, tampoco se tiene un porcentaje total, porque al final las hembras suelen estar más cenas de costa, más cerca de las zonas de costa y suelen entrar más habitualmente en los centros de recuperación. De hecho, en el CRAM hemos tenido muy poquitos machos adultos, la gran mayoría que tenemos de animales adultos son hembras, pero sí que se observa esa feminización en la población.
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2: Lo mejor ante cualquier actuación siempre es llamar al 112, al 112, que al final es el que vas a activar al servicio de asistencia, y en este caso tanto allí en rurales como el CRAM. Lo siguiente mejor que podemos hacer es mantener la calma, mantener una distancia. Al final son fauna marina que no está acostumbrada ni busca el contacto con la especie humana y que en el caso, por ejemplo, de un animal nidificando lo podemos asustar y volver hacia el mar, por lo cual esa apuesta se podría perder. Luego es útil hacer fotos para tener, cuando tengas el contacto con el centro de comunicación, en este caso con la Fundación CRAM, para aportar esas imágenes, porque a veces nos avisan de un delfín en costa, vamos, un delfín nadando cerca de costa, y muchas veces se trata de animales normales que están simplemente pasando por las costas. Entonces, poder determinar la especie, poder determinar cómo es la natación, nos ayuda muchísimo a ver si es necesaria realizar una actuación o no. Pero lo primero y lo que se nos tiene que quedar es que ante cualquier emergencia, como sería en este caso, activar al 112 y seguir el protocolo del personal que le vayan indicando.
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2: Tota la costa catalana. Al final, desde la punta lindando con Francia hasta la punta lindando con Castellón.
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2: Claro, en el caso justo de los emmallamientos de este año tiene más que ver con actividad industrial, porque son bolsas de rafia, entonces al final es una mala gestión de los residuos, pero sí que la mayoría de las veces eran, de los años anteriores, eran emmallamientos a través de redes de trasmayo que quedarán a la deriva. Al final creemos que la convivencia del sector pesquero, que es un sector importante, necesario y de hecho legal y que tiene una petición general de la sociedad, lo más importante es a través de la conservación y de la educación. Al final los pescadores, haciendo campañas con ellos, son los primeros interesados del que el estado de salud del mar sea bueno, porque es su hogar y son las personas que más trabajan y más están en contacto con el mar. Entonces, contar con su experiencia, con su ayuda y también darles pautas de qué pueden hacer ante una situación de una captura accidental, ante una situación de hemos tenido cierto problema, creemos que es lo mejor, el colaborar conjuntamente, porque ahí es donde verdaderamente se refuerza el trabajo.
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2: Sí, realmente es un sector que muchas veces es un poco difícil entrar, pero porque al final está también muy fiscalizado, es un sector muy duro, tienen unas jornadas laborales muy arduas, la meteorología es muy adversa en muchísimos casos, pero trabajando con ellos y escuchándolos y sobre todo viendo que realmente qué se necesita, qué problemas hay, y es que ellos son los ojos y las manos del mar, entonces contar con su colaboración y poder ayudar juntos a que el mar esté en mejor estado, creemos que es la mejor solución.
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0: aquí?
1: Ahora nadie. Antes Ainhoa y Ulises. Estarán bien. Son jóvenes y están buscando tierra. En cuanto la encuentren, nos avisarán. No te preocupes.

esperanza puesta en el camino, dejando de lado ese easy que al final no supo resurgir. Ahora, coged de la mano a la persona que tengáis cerca y emprended el viaje que tanto anheláis. Hoy, mañana será demasiado tarde. Y recordad que la ciudad se rinde a vuestros pies.